0: Las 6:13 PM, escuchamos a Javi y Rake con la del primer puesto a través de tu radio. Y con buenas noticias, porque el océano nos llama. 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

0: Ahí escuchamos a Louis Tomlinson con Palaces. 6:20 del viernes 31 de julio en tu radio, Radio Disney. Oigan, ¿quién para ver a María José el próximo viernes 7 de agosto? Tenemos acceso doble con transporte incluido, así que prepárate para cantar con María José en el Auditorio Nacional y sigue pendiente de las dinámicas en tu radio. 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Vamos a una pausa, de regreso, más música en tu radio.
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0: Lluvia intensa, al menos en el centro de la ciudad de Toluca, para que lo tengan en cuenta. Sobre todo nuestros conductores, escuderías, precaución al manejar. Cualquier situación, recuerden informarnos vía WhatsApp. Y oigan, otra buena noticia es que llegó Disney Plus Beneficios. 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

y Peso Pluma. 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

0: Ahí tenemos a Danny Ocean y Ryan Castro con Desahógate. Ya son las 7 de la tarde noche de este viernes 31 de julio. Seguimos disfrutando del modo fin de semana. No le cambies. Se vienen más sorpresas para ti en tu radio.
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7: Hola, hola, te saluda Ale Cruz. Ante la gran polémica por presuntos fraudes y puntajes atípicos en la Universidad Nacional Autónoma de México, se ha anunciado oficialmente que se aplicará un examen de control presencial. Ahora serán citadas las personas que ya habían recibido un aviso de selección original y se realizará a la brevedad para evitar afectaciones al calendario escolar. En el marco de la Semana Nacional de la Lactancia Materna, del 1 al 9 de agosto, se realizarán actividades informativas de capacitación y prevención para promover sus beneficios en la salud de madres, niñas y niños. El programa incluye la primera caminata por la lactancia materna, una feria de salud con módulos de orientación y 4 conferencias virtuales especializadas sobre apoyo a la lactancia.
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0: Son las 11.
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13: Revista del Consumidor Radio. Los pantalones de mezclilla son un clásico, pero no todos te ofrecen la misma calidad. Hoy te revelamos cuáles de los 30 modelos que analizamos son realmente los más duraderos.
14: Además, si ya estás planeando una escapada, en nuestra sección de finanzas personales te decimos cómo evitar que los gastos sorpresa arruinen tu presupuesto.
13: Toma el control de tu dinero y haz las mejores compras.
14: Quédate en Revista del Consumidor Radio.
15: Revista del Consumidor.
14: ¿Sabes cómo surgió la mezclilla? Este tejido, conocido mundialmente como denim, toma su nombre de una ciudad al sur de Francia llamada Nimes, donde comenzó a fabricarse en el siglo XVI. Tradicionalmente, la mezclilla se fabrica con algodón tejido de sarga, que le da esas clásicas líneas diagonales y gran durabilidad.
13: Por eso, durante el siglo XIX, estos pantalones se popularizaron entre mineros y obreros que realizaban trabajos pesados. Con el tiempo, dejaron atrás las minas para conquistar la cultura popular.
14: Y aunque hoy forma parte de la moda cotidiana, en años recientes, la industria textil ha buscado producir la mezclilla de manera más sostenible mediante tecnologías que reducen el consumo de agua, utilizan fibras recicladas y emplean procesos menos contaminantes. Gracias a ello, continúa siendo una prenda básica que ha acompañado a distintas generaciones durante más de un siglo.
13: Por eso el Laboratorio Nacional de Protección al Consumidor analizó su calidad, resistencia y durabilidad.
16: Hola, ¿qué tal? Soy el ingeniero Luis Armando Juárez Mendoza del área textil del Laboratorio Nacional de Protección al Consumidor, donde realizamos un estudio de calidad de pantalones de mezclilla para caballero. En esta ocasión analizamos 12 marcas con 30 modelos, de los cuales 13 son en 100% algodón y los 17 restantes fueron en mezcla de algodón con poliéster y elastano. Se realizaron los siguientes ensayos: información al consumidor, acabados, determinación de la masa por unidad de área, resistencia a la tracción, resistencia al rasgado, cambio dimensional, la determinación del torque y elasticidad o deformación del pantalón. Pero ¿qué les parece si vamos a ver los resultados de este estudio de calidad de pantalones de mezclilla?
14: Todos los modelos analizados cumplen con su información comercial, con su declaración de fibras y con su prueba de acabados. En el caso de los pantalones de tela 100% algodón,
17: en la prueba de durabilidad, un modelo de la marca Silver Plate calificó con excelencia.
14: Los 5 modelos que se encogieron ligeramente después de 3 ciclos de lavado son Cimarrón Jeans, Furor, Oji y 2 de Silver Plate. Ahora continuamos con los resultados para los 17 modelos fabricados con tela a base de mezcla de fibras. Al igual que en la categoría anterior, todos los modelos cumplen con su información comercial, con su declaración de fibras y obtuvieron una calificación de excelencia en la prueba de acabados.
17: En las pruebas de resistencia, 3 modelos destacaron como los más duraderos del análisis. 1 de la marca Levi's y 2 de Oji.
14: Un modelo de la marca Lee y otro de Oji se encogieron ligeramente.
17: Respecto a la talla, estos modelos resultaron ser un poco más grandes de lo que indican en la etiqueta. 3 de la marca Oji, 1 de Members Mark, 1 de Furor, 1 de Big John y 1 de Silver Plate. Antes de comprar un pantalón de mezclilla, toma en cuenta las siguientes recomendaciones.
16: Es muy importante que al comprar un pantalón, tú lo laves, ya que todas las prendas, inclusive los pantalones de mezclilla, son lavados con colorantes. Estos colorantes llevan químicos que aún así, si la empresa no hace un lavado correcto, se van a quedar impregnados y cuando te lo pongas o coloques, ya que este producto va directamente a la piel, puede llegar a irritar. La diferencia en tallas que pueden presentar los diferentes tipos o cortes de los pantalones es precisamente debido a eso, al corte que cada diseñador de la marca presenta. Pero algo muy importante que debe respetar es la cintura. En la etiqueta te informa esa talla. Y el largo, hay algunos pantalones que tú vas a encontrar 34x32. El primer número te indica la talla, que es el contorno de la cintura, y el segundo número te indica la longitud del costado de la pierna. Si la mezclilla de tu pantalón es más gruesa o delgada, no es un indicativo de que va a resistir más o menos. Eso va a depender del gusto de la persona, pero el pantalón de mezclilla te va a ofrecer más resistencia si viene acompañado con poliéster, pero va a ser cuestión de gusto. Si quieren tener mayor información sobre el estudio de calidad de pantalones de mezclilla para caballero, consulten la revista del consumidor, ya sea impresa o digital.
14: Las vacaciones de verano son una oportunidad para descansar y convivir, pero también pueden convertirse en un gasto importante si no se planean con anticipación. Para que puedas disfrutar con tranquilidad, un paso importante es gestionar tus finanzas. Por eso, antes de armar las maletas, el primer paso es sentarte con lápiz y papel. Presta atención.
17: Lo primero que debes hacer es elaborar una lista de verificación que te ayude a definir las características de tu viaje. Esto te ayuda a organizarte y anticipar algunas necesidades, además de asegurar que la experiencia sea satisfactoria para todas y todos.
14: Una vez que tengas la lista, es recomendable elaborar un presupuesto. Contar con una estimación de gastos detallada para cada rubro de tus vacaciones, de acuerdo a tu capacidad económica, te ayudará a mantener el control y a tomar decisiones responsables.
17: Para que no se te escape nada, toma nota de los gastos claves que debes considerar para tu viaje. El transporte. Los costos varían dependiendo del medio de transporte que elijas para desplazarte. Si viajas en autobús o en avión, considera los boletos viaje redondo y los traslados al aeropuerto o terminal de autobuses.
14: Si viajas en auto, la plataforma MAPIR traza tu ruta o rutas punto a punto de la Secretaría de Infraestructura, Comunicaciones y Transportes puede ser muy útil, ya que te permite calcular con precisión el costo de las casetas, el consumo estimado de combustible y los tiempos reales de traslado en carretera. No te olvides de considerar los gastos de comida y bebida durante el traslado. Las paradas técnicas en la carretera o los antojos en el aeropuerto también suman.
17: También agrega el costo total de los días que te vas a hospedar en el destino.
14: Considera los desayunos, comidas y cenas durante el viaje.
17: Dependiendo del tipo de viaje que quieras hacer, pueden surgir otros gastos. Por ejemplo, si decides contratar algún tour, pagar alguna entrada a espectáculos y, por supuesto, las compras de regalos y recuerditos para la familia.
14: También es recomendable para cualquier trayecto contar con un seguro de viaje. Sin embargo, se vuelve indispensable si realizas viajes internacionales.
17: Es muy importante que tengas un fondo que puedas destinar para imprevistos.
18: más vale prevenir.
14: Está claro que para que las vacaciones sean un descanso y no un dolor de cabeza, la clave de todo está en planear. Por ejemplo, un tip buenísimo de seguridad es que si vas a usar tus tarjetas de débito o crédito, digitalizarlas en tu celular es más seguro para viajar.
18: Y es que dependiendo del plan que elijas, hay detalles que hacen toda la diferencia. Si tu destino es la playa, antes de reservar, no olvides comparar precios. No te vayas con la primera opción. Además de los paquetes todo incluido, busca alternativas más económicas. Y si puedes, aprovecha las temporadas de menor demanda turística. Tu bolsillo te lo va a agradecer. Y recuerda que es muy importante respetar las zonas protegidas.
14: Ahora, si lo tuyo es el turismo cultural y vas a visitar un pueblo mágico, puedes consultar el catálogo de los 177 pueblos mágicos que te permitirá investigar la gastronomía y sus lugares más representativos para que no te pierdas de nada. Compara las líneas de transporte y reserva tu hospedaje y los recorridos con anticipación.
18: Ahora hablemos de cómo nos vamos a mover. Si viajas en automóvil, es indispensable hacer una revisión básica al vehículo antes de salir. Ya en camino, todas y todos deben viajar con el cinturón de seguridad y respetar los límites de velocidad y las señalizaciones. La seguridad es primero.
14: Si vas a viajar en autobús, tómate el tiempo de comparar las categorías y costos de las distintas líneas de autobuses para elegir la que más te convenga. Al subirte, conserva muy bien tu comprobante de equipaje y lleva un botiquín con medicamentos básicos.
18: Y finalmente, si viajas en avión, el secreto para ahorrar es comprar los boletos con anticipación. Al igual que en el autobús, guarda bien tus comprobantes de equipaje y mantén siempre a la mano tu identificación oficial y tu pase de abordar.
14: Ahora ya lo sabes, planear tus vacaciones es la forma más inteligente de divertirte. Prepara tu presupuesto y viaja seguro.
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0: Buenos días, son las 7 de la mañana, 14 minutos, arrancando con Elena Rose y el Ale, se llama Tutututu. ¿Cómo están? Feliz sábado, modo fin de. Aquí en Radio Disney, mi nombre es Tania, un placer acompañarte. Tenemos regalos, más adelante boletos para el circo, boletos para Alex Intec, que se presenta el próximo sábado en el Teatro Morelos, celebrando 35 años de carrera musical. No, hombre, mucho más, así que no le cambies, quédate con nosotros, porque también tenemos buenas noticias. 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

La canción para regresar con Sebastián Yatra y Beli Belica. 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Las 7 de la mañana con 25 minutos. ¿Quién por acá? 722-454-1021. ¿Qué andas haciendo tan despierto ya trabajando? Querida escudería, que sea un excelente sábado para todos, para ti que estás en la casa, en el transporte público, rumbo a tu trabajo, rumbo al negocio. Mi nombre es Tania, muy feliz de acompañarte y vamos con algo de K-pop, BTS con Swim.

Europa en Radio Disney, modo fin de las 7:30, primero de agosto, octavo mes de este 2026, que todos nos salgan las cosas bonitas, que nos salgan bien, y queremos que se reporten por acá los cumpleañeros de agosto. A ver, ¿quién cumple años este mes? 722-454-1021. Repórtense por acá todos los cumpleañeros del mes de agosto.

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0: Repeat It, a las 7 de la mañana con 38 minutos. 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

Tornarronaba también para Anaid, que nos manda la postal, la preciosa postal de este sábado. Gracias, Anaid. ¿De dónde es esa foto? A ver, cuéntanos, por favor, porque se ve pues muy padre ese paisaje. 722-454-1021. También puedes mandarnos tu postal. Los buenos días, ¿cómo estás? ¿Desde dónde nos escuchas en este modo finde? Mi nombre es Tania y te dejamos con Bele y No Tiene Sentido aquí en el modo finde de Radio Disney Toluca.

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Taylor Swift, buenos días con I Knew It, I Know You a las 8:12. ¿Qué tal, escuderías de Didi, Uber, transporte público? ¿Cómo están? Mándanos tu reporte vial en este momento, 722-454-1021. ¿Qué pasa en las calles de Toluca y alrededores? Todos ustedes, queridas escuderías RD, por supuesto que son bienvenidas y únanse a las escuderías Radio Disney en modo fin de... Escuchemos a Shakira y Rauw Alejandro, gran dupla, se llama Te Felicito, que tengas un excelente sábado.

Madonna, Sabrina Carpenter, Gonna Bring Your Love, 8:25. ¿Y crees que tú y tu familia puedan superar cualquier desafío? 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Vamos con música del que ya comenzó su serie de conciertos en el GNP. Por supuesto que hablamos de Harry Styles, con todo y lluvia. Ayer se presentó, hizo cantar y vibrar al todo el GNP. Y Radio Disney tiene tus invitaciones dobles, pendiente del reto 3 que viene más adelante con Marina. Así que pues vamos a escuchar al chico británico Harry Styles.

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las 8:44. ¿Cómo están? Buenos días, feliz sábado. Estamos a 15 grados, ya comenzó el octavo mes. Cumpleañeros de agosto, a ver, repórtense quién por acá, 722-454-1021. Deseo que de corazón que este octavo mes te vaya bonito, que cumplas alguna de tus metas, que te vaya bien en el trabajo, que tengas salud. Si es tu cumpleaños, que la pases increíble. Así que bienvenido agosto. Agosto al costo. Oigan, también es un mes de muchos conciertos. 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Súbele, que es Stromae con Allure Some Dance.

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la nena de Argentina aquí en Radio Disney. No le cambien porque en minutos vamos a tener tus invitaciones triples para el circo, Be the Cirque, para la función de mañana domingo. Así que muy pendientes, quédense con nosotros en Radio Disney.

0: Son las 9.
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aquí en Radio Disney. Buenos días, ya despertando, arrancando motores. Son las 9:02. Mi nombre es Tania y en este momento tenemos tus invitaciones triples para el circo, para la función de mañana, mañana domingo, la función de las 5:30 en Be The Cirque, Se Busca Payaso. Es la nueva producción con Paquín Junior, con Angelo, que te esperan atrás de Galerías Metepec. La dinámica es que nos mandes tu R de paz y en nota de voz nos digas tu nombre. ¿Y cuál es ese talento oculto que tú tienes? ¿Sabes cantar? ¿Eres buen bailarín? ¿Cuál es ese talento que crees tener? A ver, presúmelo con nosotros por acá en tu conexión 722-454-1021. Y más adelante vamos a conocer a los ganadores de boletos triples para Be The Cirque. Y ahora, Jason Derulo con Want to Want Me.

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Pinky Up. Buenos días, las 9:15. Tenemos tus boletos triples para Vive Cirque para la función de mañana domingo a las 5:30. Entonces, mándanos tu R de paz y cuéntanos en nota de voz cuál es ese talento oculto. ¿Cuál es tu mejor talento? A ver, platícanos por acá, sorpréndenos. 100 minutos los ganadores. 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CNCO con reggaetón lento, las 9:17.

con Usher a las 9:26. Feliz sábado. Participa por regalos triples, para boletos triples para Be The Cirque, para la función de mañana 5:30. Y también pendientes, no se pueden perder por nada del mundo el ranking Radio Disney. ¿Sabes por qué? Porque ahí Marina te va a dar el tercer y último reto y además va a nombrar al ganador o ganadora de boletos dobles para ver a Harry Styles este 10 de agosto en el estadio GNP. Ya te dijimos el reto 1 y 2. Seguramente ya los hiciste. Bueno, pues hoy viene el tercer y último reto para ver a Harry este 10 de agosto en el GNP. Así que no se pierdan el ranking Radio Disney.

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sin Ricky Martin y J-Lo, gran combo para este modo fin de sábado, las 9:43. 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Don Omar con...

0: Urban Dance y tenemos ganadores de Vida Cirque, boletos triples. Tenías que decirnos cuál es tu talento oculto.
1: Radio Disney, mi nombre es Francisco Javier y mi talento es bailar y hacer malabares.
0: Órale, gracias Francisco. Luz.
2: Hola Radio Disney, mi nombre es Luz García y mi talento oculto es bailar. Soy muy buena bailando y me enseñé a ganarme los boletos. Muchas gracias.
0: Gracias Luz. Nancy.
3: Hola. Hola, hola. Mi talento oculto es saber resolver todas las cosas o las que se me van presentando ante cualquier situación. Espero ganar. Gracias.
0: Gracias, Nancy. Selene, te escuchamos.
4: Hola, mi nombre es Selene Solís y mi talento oculto es que me gusta bailar.
0: Ok, muchos bailarines por acá.
5: Buenos días. Mi talento es ser un buen bailarín, pero también la puedo hacer como un excelente payaso. Buenos días. Muchas gracias.
0: Gracias, Vic, Francisco, Luz, Nancy, Selene, ganadores de boletos triples para Be The Cirque para la función de mañana domingo a las 5:30. Recuerden que tienen que recoger sus boletos hoy, antes de las 3, aquí en las instalaciones de Radio Disney. Muchas felicidades.

0: Mr. DJ Just Might con Bruno Mars en el modo fin de Radio Disney. Feliz sábado a las 10:03. No paramos, no paramos. Y ahora tenemos boletos dobles para que vayas a ver a Alex Syntek el próximo sábado, el 8 de agosto, aquí en el Teatro Morelos, para celebrar 35 años de trayectoria musical. Entonces, ¿quién dice yo? ¿Quién quiere sus accesos dobles? La dinámica es que durante esta hora vas a escuchar...
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0: La famosa Alerta RD, seguido de una canción de Alex Syntek. Si te sabes el nombre de la canción, mandas tu R de paz y tu nombre completo más el nombre de la canción. Nota de voz al 722-454-1021. Mucha suerte, en cualquier momento vas a escuchar la Alerta RD.

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0: puedes ganar tus boletos dobles para Alex Syntek, que se presenta este 8 de agosto en el Teatro Morelos, celebrando 35 años de carrera musical. Entonces, la dinámica es que nos mandes tu R de paz en cuanto escuches...
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0: Después vas a escuchar una canción de Alex Syntek, nos dices tu nombre y el nombre de la canción en nota de voz. 722-454-1021, no le cambies, que en cualquier momento puedes escuchar la Alerta Radio Disney. Y ahora, Aitana, en este sábado, Superestrella, es modo fin de en el 102.1.

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Tears, Niall Horan con The End of an Era. Ya a las 10:39, seguramente escuchaste la alerta RD. Después una canción de Alex Syntek. ¿Cómo se llama la canción? Manda la respuesta en nota de voz más tu nombre completo y tu R de pasa, tu conexión. Y en minutos, el ganador. También te contamos que el océano te llama. 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

0: casi nos vamos, pero antes tenemos que anunciar a la persona ganadora de boletos dobles para Alex Syntek, el concierto que va a tener el 8 de agosto en el Teatro Morelos, celebrando 35 años de trayectoria musical. Tenías que mandarnos tu R de paz y adivinar la canción que escuchaste durante esta hora después de la alerta RD. ¿Qué canción es, Lu?
1: Hola, Disney. La canción se llama Dele el amor, de Alex Syntek con Anato Roja.
0: ¡Es correcto! Gran tema, gran colaboración con Anato Roja y Alex Syntek, y pues ya eres la ganadora de estos boletos dobles para ver a Alex Syntek, 8 de agosto, Teatro Morelos, celebrando 35 años de trayectoria musical. Y con esto me despido, te quedas escuchando a Mar y también el ranking Radio Disney. Ya viene también el tercer reto para Harry Styles. Se va a anunciar a la persona ganadora y muchas sorpresas más en el modo finde de Radio Disney. Adiós.

0: Son las 11.
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2: 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Gracias.

¡Ya llegamos! ¡Buenos días, Radio Disney! ¿Cómo están? Disfrutando este modo fin de semana y arrancamos el mes de agosto, octavo mes del año. Que sea un mes espectacular para todos. Les mandamos un fuerte abrazo, un besote desde donde quiera que nos estén escuchando. Mi nombre es Marina, a través de Radio Disney 102.1 Toluca. Un placer poder saludarte, quedarme contigo de pues, mañana parte de la tarde. Nos quedaremos en el ranking Radio Disney. Y por supuesto, todas las sorpresas que tenemos para ti. ¿Alguien dijo circo? A ver, se busca gente que no tenga plan para hoy a las 4:30 de la tarde y quiera ir a Vida Cirque porque tenemos accesos. Accesos triples para que hoy disfrutes una función espectacular en Vida Cirque. La verdad es que vale totalmente la pena. Atrás de Galerías Metepec está situado y es un espectáculo 10 de 10 para toda la familia. Lo van a disfrutar en grande. Así que atención para todos los que quieran participar en esta dinámica y se quieran lanzar hoy a las 4:30. Ojo, quienes participen deben tener la oportunidad de venir por sus accesos a las instalaciones de Radio Disney antes de las 3 de la tarde. Eric Jiménez en la producción al aire de este espacio. Bienvenidas, bienvenidos. Ahorita les contamos cómo está la dinámica. Síguenos en las redes. @ Radio Disney MX, @ Soy Marina Brillante. Sean Paul, Dua Lipa y No Lie.

0: ¿Alguien quiere ir hoy al circo? Porque tenemos accesos y en breve te contaremos cuál es la dinámica para que te puedas ganar estos accesos triples. Be the Cirque te espera atrás de Galerías Metepec. Nueva temporada corta, así que atención para que puedan llevarse sus accesos en el modo fin de semana de Radio Disney. Vamos a una pausa. Ya volvemos.
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si nada. Visa Rap y J Balvin en la Music Station número 62. Buenos días, 11:18 en el reloj. Y si tú te quieres lanzar hoy a Vide Cirque, atrás de Galerías Metepec, tenemos accesos para la función de las 4:30. ¡Ojo! Debes tener posibilidad de venir por tus accesos hoy hasta las 3 de la tarde a las instalaciones de Radio Disney. Dinámica para ganar. Necesitamos tu R de paz. Y en 10 segundos, en una nota de voz, 10 segundos, tienes que completar esta historia. Había una vez un circo donde algo salió muy mal. Había una vez un circo donde algo salió muy mal. Invéntate una historia en 10 segunditos después de esa frase y te llevas acceso triple para Be The Cirque. Acceso triple, así es. La verdad es que vale totalmente la pena. Es un show padrísimo para todas las edades. Y si tú te quieres lanzar este modo fin de semana, te esperamos. R de paz y en nota de voz, completa la frase. Había una vez un circo donde algo salió muy mal. Ponte creativo, ponle ganitas. 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Cortesía de Radio Disney 102.1 Toluca. Esto es Here For You con Kygo y Ella Henderson.

Ahí escuchamos a Galantis. Avanza la mañana de este sábado primero de agosto. Buen inicio de mes para todos los que nos están escuchando en casita, en el negocio, para todos los que están disfrutando del 102.1 también mientras manejan. Gracias por ser parte de esta gran familia. Recuerda que tenemos muchos regalos para ti y uno de ellos es precisamente este acceso triple para el día de hoy a las 4:30, Be The Cirque. Simplemente manda tu R de paz y en una nota de voz síguenos la historia, a ver qué tan creativo se pone. Había una vez un circo donde algo salió muy mal. Después de eso, cuéntanos una historia, algo divertido, algo padre, algo random. Las mejores historias se llevan acceso triple, ¿ok? Te esperamos en tu conexión. 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

0: Raquel con Faith y Yandel. 11:42 de este sábado primero de agosto. Un besote para todos los que se están reportando para ganar accesos de Vide Cirque. Mucha suerte. En breve vamos a conocer a los ganadores. 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
0: Y ahora nos vamos con este tema de la colombiana Karol G, que es sin duda la vibra que necesitamos para este mes de agosto. A vivir, a disfrutar, porque sí, la vida es solo una.

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1: 10 minutos, llegaremos al mediodía en tu radio. Y antes de despedir esta hora, necesitamos conocer a nuestros ganadores de Vida Cirque. Ganadores, recuerden que deben recoger sus boletos hoy aquí en las instalaciones de Radio Disney antes de las 3 de la tarde para que puedan llegar a la función a las 4:30 atrás de Galerías Metepec. Y dicho así,
2: un malabarista entró y entró con algo detrás de él. Todos pensaban que era otra persona, pero de pronto se escucharon los rugidos de alguien. Estaba todo oscuro y cuando encendieron las luces se dieron cuenta que era un animal, pero no un animal cualquiera. Ese animal era un alebrije. Y las personas en las gradas aplaudieron y aplaudieron para que ese alebrije en un 2x3 solo fue una visión para ellos.
1: ¡Wow! ¡Cuánta imaginación, querida Lupita! ¡Gracias, Tan!
3: Había una vez un circo en donde en la función aparecían unos payasos haciendo malabares y también aparecían unos elefantes, unos leones, y en el medio tiempo te podías tomar muchas fotos con los payasos gratis. Te daban algodones, palomitas, refrescos, todo gratis. Y en el final, todos eran felices para siempre.
1: Y es así como al final tuvimos un extraordinario cierre, ¿verdad, Tan? Sonia, ¿cuál es tu historia?
4: Había una vez un circo que el espectáculo salió muy mal y salían los payasos, aplaudieron y brincaron y rieron y a la gente le gustó. Y este cuento se acabó.
1: ¡Bravo, Gaby! ¿Cuál es tu historia de aquel circo en que todo salió mal?
5: Había una vez un circo que salió muy mal porque la carpa se incendió y hubo un caos, así que los animales se escaparon y los artistas tuvieron que improvisar, y así fue como surgió el teatro al aire libre. Gracias, Radio Disney, y espero salir al aire y ganar.
1: ¡Qué maravilla! Gracias, Gaby. Jonathan, por último, ¿cuál es tu historia?
6: Había una vez un circo donde un día todo salió mal porque antes del show comieron algo los artistas y se enfermaron del estómago. Entonces paraban sus espectáculos porque tenían que ir corriendo al baño. Espero ganar. Saludos.
1: No puede ser. Así fue como todo salió mal. Muchísimas gracias, pero para ustedes todo bien, ¿eh? Porque ya tienen acceso triple. María Guadalupe, Tan Tenorio, Sonia, Gaby, Jonathan, acceso triple para hoy Vida Cirque a las 4:30. Disfrútenlo, vale totalmente la pena. Cómprense unas buenas palomitas, unas papitas preparadas, ay qué rico, y a disfrutar la función. Que se diviertan, que pasen un extraordinario modo fin de semana. Se vienen más sorpresas. Fans de Harry Styles, ¿dónde andan? Porque el ranking hoy tiene una sorpresa especial para todos ustedes. ¿Qué será? Descúbrelo en breve. No le cambies. 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

0: Son las 12.
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0: Llegamos al primer sábado del mes de agosto con bastantes movimientos dentro de nuestra lista y varios desafíos musicales que harán que no te muevas de lugar en las próximas dos horas. Comencemos haciendo un recuento de lo más destacado de la semana pasada aquí en el Ranking Radio Disney. Tras los próximos conciertos de Harry Styles con su gira Together Together, se sumó a la lista de celebridades que forman parte de nuestro conteo con dos temas de un mismo álbum, y prueba de ello fue el reingreso de Dance No More, al que le dimos la bienvenida. Y ya hablando de buenas noticias, la reina del pop Madonna sigue sumando temas. La semana pasada ingresó con Danceteria, ocupando la posición número 26. El máximo escalador de la semana fue Sam Smith con su tema My Guy, quien en su segunda semana ha ido subiendo rápidamente y amenaza con desbancar a varios. Dentro de nuestro top 5 tuvimos a Morat, Phil, Silvestre, Dangond con Lo Poco Que Yo Quiero, y nuevamente, tras sube y baja, Die Die de Shakira feat Burna Boy fueron los reyes absolutos de la semana. ¿Continuarán en la cima? No te muevas y descúbrelo con nosotros aquí en el Ranking Radio Disney. Comenzamos.
2: Bienvenidas y bienvenidos, Radio Disney, al programa más esperado de la semana. El programa que reúne lo más votado, las canciones que están en la cima, las más populares, las más top y, obvio, tus artistas favoritos. Feliz sábado primero de agosto, bienvenido. Ay, uno de los meses más especiales del año. Ah, en este mes cumpleaños Nigiri, que ya anda en la producción al aire de este espacio, por cierto. Bienvenido el buen Nigiri en la producción al aire. Con muchas sorpresas, excelente inicio de mes y queremos arrancar con el pie derecho, invitándote a participar por acceso doble con transporte incluido para Harry Styles en concierto el 10 de agosto. Atención, porque aquí tendremos el último reto que hay que completar, queridos fans. ¿Y cuál es ese reto? Harry Styles se encuentra en el ranking Radio Disney ocupando un par de posiciones, pero ustedes tienen que enviar rápidamente una nota de voz cuando escuchen.
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2: En el momento que escuchen la alerta Radio Disney, en algún momento del ranking, rápidamente mandan una nota de voz diciéndonos en qué posición y qué canción de Harry Styles está en el ranking. ¿Ok? ¿Qué canción y qué posición? Pero solamente cuando escuchen la
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2: Escuchan eso y de inmediato, hola Radio Disney, escuchamos a Harry Styles en el puesto número tal con la canción fulana. Así de fácil y sencillo será el tercer reto para que te puedas llevar este acceso doble con transporte incluido. 10 de agosto, no se lo pueden perder, Harry Styles en nuestro país con la gira Together Together, y obviamente Radio Disney 102.1 Toluca te quiere invitar. Aquí arrancamos el ranking Radio Disney con el puesto
3: número 30.

puesto número 29. Y escuchamos Dance No More de Harry Styles, subiendo una posición más y escalando, esperando que pueda llegar a la cima del ranking Radio Disney. Y oigan, tenemos noticias importantes para todos ustedes, porque sí. ¿Qué tan bien estás durmiendo realmente y cómo afecta eso a tu salud? La plática que tuvimos.

0: 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Continuamos disfrutando del ranking Radio Disney y ahora nos vamos por la siguiente casilla. Aquí vamos a encontrar una colaboración adorada en el puesto número 28.
1: Hola, Ranking RD, feliz sábado. Pues yo le paso a dejar mi voto a Belinda y Los Ángeles Azules con la canción de Por Ella. Saludos.
2: Puesto número 28.

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10: Hola, ¿qué tal Radio Disney? Pues mi voto sería para New Religion de Baby Rexha. Gracias.
11: Puesto número

0: sábado primero de agosto en tu radio, el ranking de Radio Disney Toluca. ¡Auch! Eso sí dolió, Bibi Rexha. Perdió nada más y nada menos que 6 lugares esta semana con New Religion y está en el puesto número 26. A seguir votando por ella a través de tu conexión y participar con tu radio. Queremos también darte un tip. 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Y ahora, ¿a quién tenemos en el puesto número 25?
1: Hola, Radio Disney. Quiero dejar un voto para Vuelve de Ricky Martin con Tini y Los Ángeles Azules. Espero que siga avanzando en el ranking. Bye.

Dancetería de Madonna. Espero que suba más puestos porque soy muy fan de esa canción y quiero que siga en el ranking. Gracias. Puesto número

0: 8:33. Oh, lo nuevo de la reina es Madonna con Dancetería. En el puesto número 23 sube 3 lugares en el ranking de Radio Disney. Y recuerden que tenemos la dinámica para el reto número 3 de Harry Styles. Cuando escuchen.
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0: Rápidamente mandan nota de voz diciéndonos en qué puesto y qué canción de Harry Styles está en el ranking de Radio Disney. Solo cuando escuchen la alerta, ¿ok? Esta sorpresa se podría llevar, más bien el ganador se podría llevar 2 accesos dobles. Acceso doble para Harry Styles en concierto y además transporte incluido el 10 de agosto en el estadio GNP. Entre otras sorpresas, con tu radio. 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Esta participación es gratuita, solamente regístrate a ti y a tu familia en tu conexión. 722-454-1021, acepta el desafío y participa junto a los tuyos. Continuamos disfrutando del ranking Radio Disney y vamos con estas chicas que también suben una posición pasito a pasito, pero van fuerte, ¿eh? Hablamos de las chicas de Blackpink con Go, que ahora se localizan en
1: puesto número 22.

0: Y Olivia Rodrigo con The Cure pierde una posición en el ranking Radio Disney. Se sitúa ahora en el puesto número 19. Ya son las 12 de la tarde con 48 minutos. Feliz sábado primero de agosto 2026.
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0: Tus votos permitieron que esta canción suba un puesto más. Atención para todos los fans de Harry Styles que quieren ir a disfrutar de su concierto el 10 de agosto en el estadio GNP. Atención, porque tenemos ahora en el puesto número 18. ¿A quién tenemos?
2: Hola Radio Disney, quiero dejar mi voto para Miss My Friends Are In Love With The American Girls de Harry Styles, por favor, gracias.
1: Puesto número 18. 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

0: Escuchamos a Anima Elisa con Bad Angel en el ranking de Radio Disney, puesto número 17. Baja un lugar. ¿Te gusta esta rolita? Sigue votando por ella vía WhatsApp. 722-454-1021. Mi nombre es Marina, disfrutando de este modo fin de semana. 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
0: Y luego de esto, vamos a disfrutar de esta rolita que baja también una posición.
3: Hola Radio Disney, me gustaría pedir la canción de Ghost de Lisa y Anita. Los quiero mucho.
4: Puesto número 16.

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1: Hola Radio Disney, me gustaría dejar mi voto por My Guy de Sam Smith. Muchas gracias.
2: Puesto número

0: a la 1 de la tarde, Radio Disney, modo fin de semana, disfrutando el ranking de tu radio. Sam Smith con My Guy en la posición número 15, subiendo 2 lugares, lo nuevo de Sam Smith. ¡Qué gran voz! ¡Qué gran voz! Sigan votando por él a través de tu conexión, de todas las vías, para que continúe escalando en el ranking de tu radio. Mi nombre es Marina, Instagram, TikTok, recuerda seguirme, @soymarinabrillante. Ya andan Nigiri por acá en la producción al aire. Repórtate con nosotros desde donde disfrutas el ranking de tu radio. Pero ahora nos vamos con una de mis rolas favoritas que tristemente desciende 5 posiciones. Hablamos de Elena Rose Ale con tu. Por favor, sigan votando.
1: Hola, Radio Disney. Yo quiero dejar mi voto para tu. Gracias, Radio Disney. Un saludo.
2: Puesto número 14.

0: Radio Disney, mi voto el día de hoy es para Sabrina Carpenter y Madonna, que la rompieron en Coachella, y quiero sentir toda esa energía ahorita.
1: Número 13.

0: Gran collab de Manuel Turizo, Elena Rose, se llama La Semana. Fuerte, fuerte, Elena Rose pisa fuerte en el ranking Radio Disney esta semana con una, subiendo una posición en el ranking de tu radio. Oigan, pero entre talento mexicano tenemos también bastante que apreciar. Uno de los grandes es Alex Syntek, que va a celebrar 35 años de carrera musical con un tour espectacular y también pisando tierra mexiquense. Va a estar aquí en el Teatro Morelos en Toluca el próximo sábado 8 de agosto, así que atentos si quieres ganar accesos, porque tu radio, tenemos accesos dobles para que vayas a cantar y disfrutes de estos 35 años de historia musical con Alex Syntek de la mano de tu radio. Mexicanos exitosos, no podemos dejar atrás a Kenia Os, que llega en esta ocasión al ranking Radio Disney. Aguas, aguas fans, porque está perdiendo posiciones, 4 para ser exactos.
1: Hola Radio Disney, ¿cómo están? Quiero dejar mi voto en el ranking Radio Disney para Kenia Os, mi patrona, con la canción de La Ruleta, para que siga avanzando.

0: Votos, votos, votos y más votos son los que necesita KOs para continuar en el ranking con Ruleta Rusa. Antes de irnos a la pausa, queridos amigos, recuerden que tenemos el tercer reto para ganar accesos para Harry Styles en concierto. El reto número uno fue foto fan, que nos enviaras una foto donde nos demostraras que eras fan de Harry Styles. El reto número dos fue un verdadero o falso, ¿ok? Y el reto número tres, decirnos en qué posición y qué canción tenemos de Harry Styles en el ranking de Radio Disney. Si lo escucharon completito desde las 12, ustedes saben la respuesta correcta, porque además estuvo acompañado de la alerta RD. En breve, nuestro ganador o ganadora.
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10: Hola, Reyes, y dejo mi voto para Apambi Chao de Manuel Turizo con Maluma. Saludos.
8: Número 10.
11: ¡Qué rico, mi amor!

0: ¡Ay, pero qué rico! Esa Pambi Chao con Manuel Turizo y Maluma Baby. Ahí están este par de guapísimos situados en el lugar número 10. Aquí arranca el top 10 del ranking RD, aperturando a Pambi Chao, que es algo así como relajado, tranquilo, modo fin de semana. O sea, van muy ad hoc, son casi sinónimos. En el 121 de tu radio, el ranking de Radio Disney. Se mantiene esta colaboración. Pero ahora nos vamos con alguien que subió no una, ni dos, ni tres, 5 posiciones. Y antes de eso, queremos contarte que si te quieres lanzar a tus conciertos favoritos, entre ellos el de María José, el próximo viernes 7 de agosto, pendiente porque los accesos los tiene Radio Disney Toluca. Tenemos pase doble para María José en el Auditorio Nacional con transporte incluido. Así que ojito ahí, queridos fans de María José, para que canten No Soy Una Señora, La Ocasión para Amarnos y todas esas rolas que forman parte de su discografía. Para ganar, atento a las dinámicas del 102.1. Y ahora sí, subió 5 posiciones. Hablamos de Katy Perry con Watch Is Born.
1: Hola, hola, Radio Disney. Yo quiero dejar mi voto para Katy Perry. Gracias.
2: Puesto número 9.

0: La 1:31 en el reloj. Aplausos, aplausos. Tenemos Beauty and the Beat con Justin Bieber y Nicki Minaj en el puesto número 7. Descienden 4 posiciones, así que ojito ahí, fans. Se los encargamos. Sigan votando por ellos y recuerden seguir disfrutando del modo fin de semana con muchas sorpresas. Andan scrolleando en el teléfono. 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Dicho eso, es momento de presentar el puesto número 6. Tristemente descendió 2 lugares, así que, por favor, Swifties, adelante.
1: ¿Qué onda? Hola, Radio Disney. Quisiera dejar mi voto para la poderosísima Taylor Swift. Gracias.
2: Puesto número 6.

0: La 1:37 y aquí nos ponemos corbata y moño porque arranca el podio de Radio Disney. Puesto número 5, escuchamos a BTS con Swim. Bien logrado, ARMY. Seguimos disfrutando de todo lo que tiene para nosotros el ranking RD y también las sorpresas de tu radio, porque llegó Disney Plus Beneficios y queremos invitarte a participar para que ganes esta membresía de Disney Plus y pruebes Disney Plus Beneficios, descubriendo descuentos, experiencias y mucho más. 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
0: Dicho eso, continuamos avanzando en el ranking Radio Disney, subiendo una posición.
3: Olis, quiero dejar mi voto para lo poco que yo quiero de Morat y Silvestre. Gracias, saludos.
4: Puesto número 4.

0: apoyo para lo poco que yo quiero de Morat en el 102.1 de tu radio, donde siempre tenemos muchas sorpresas. 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El himno de la temporada futbolera está descendiendo posiciones. Por favor, ayuden a Shaki.
1: ¿Qué tal, chicos de Radio Disney? Buenas tardes, espero que tengan un bonito día. Mi voto del día es para Dai Dai de la reina Shakira featuring Burna Boy, please. Gracias.
2: Puesto número 3.

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19: Hola, ranking Radio Disney. Excelente sábado. Yo les paso a dejar mi voto a Ariana Grande con la canción Hey Dada, I Made You Love Me. Saludos.
20: Número 2.

0: Mi aplausos, fans de Ariana Grande. Tenemos el lanzamiento de su nueva producción discográfica, del que se desprende este, el primer sencillo, que ahora ocupa el puesto número 2 del ranking RB. Qué maravilla poder disfrutar de la música nueva de Ariana Grande, y ojalá que próximamente nos pueda visitar acá en la CDMX. Nos encantaría un concierto de Ariana Grande. Entre otros temas, en esta hora había la oportunidad de completar el tercer reto por acceso doble con transporte incluido para Harry Styles en concierto. 10 de agosto, Estadio GNP, Radio Disney Toluca te invita con acceso doble y transporte incluido. Claro que sí. Transporte incluido y el acceso doble, ¿para quién?
1: Hola, Radio Disney, mi nombre es Cristina Ramos y quiero participar para los boletos de Harry Styles. Estoy en el puesto 18 con American Girl.
0: Y esa es una respuesta correcta, más los otros dos retos. Tú ya ganaste, Alessandra. Cristian, Alessandra, ¿verdad? Disfrútalo muchísimo. Ay, qué bonito ver a tu artista favorito en concierto. Gracias, Alessandra. Un besote y muchas felicidades. Que disfrutes muchísimo tu concierto. Y ahora sí, vamos a ponernos serios. ¿Qué sucedió en el ranking de tu radio?
2: Manuel Turizo y Maluma lanzaron los dados y prefirieron no arriesgar en esta partida. Los chicos del fandom decidieron dejar a Bambi Chao intacto en el peldaño 10. Los jugadores de la lista se quedaron fríos viendo cómo Katie los rebasaba sin freno. Avanzó 5 puestos en un pestañeo y ya reclama el noveno lugar del conteo.
3: Hash ganan terreno a paso firme y ponen a temblar a la competencia directa. Su rola trepó 3 casillas de golpe para quedarse con la octava posición del ranking RB.
2: Parece que nuestros jugadores estrella tiraron un mal número. Buriane Beat pierde terreno esta semana, baja 4 casillas de un tirón y queda en la posición 7 del ranking RD. Tremendo giro en la partida. Taylor Swift perdió 2 posiciones y se tuvo que acomodar en el 6º lugar. I Knew It, I Know You resbaló en el tablero musical y los becarios ya ajustaron el conteo oficial. Swifties, si quieren ver a la diva ganando premios, tienen que subirla con sus votos. Lanzamos los dados y la suerte estuvo al 100% con BTS en la jugada del ranking RD. Swift subió un peldaño en la tabla y se instala victoriosa en la cotizada 5ª casilla.
3: Pisa fuertísimo este temazo. Lo poco que yo quiero sube una casilla y se clava en la 4ª posición de la lista. Parece que los demás jugadores del ranking RD se quedaron helados ante semejante combinación musical.
2: Shakira perdió 2 posiciones y se acomodó en el 3er lugar del conteo. Dai Dai resbaló por la escalera del espectáculo, pero sigue firme en el podio peleando por los premios.
4: Ariana Grande rompió el tablero y sube 6 casillas de un solo tiro. Hate That I Made You Love Me se proclama la máxima escaladora y se apodera firme de la 2ª posición.
0: Oh my God, qué grande es el ranking Radio Disney. Nos ha dejado una gran experiencia esta semana y bastante expectativa para la próxima. Pero en todo este recuento, ¿qué nos hizo falta? ¿Alguien? ¿Una canción? ¿Algo nuevo? ¿Una promesa musical? Gracias por disfrutar con nosotros el ranking de Radio Disney. Un placer. Un besote. Bueno, nosotros nos quedamos todavía en la cabina de tu radio. Mi nombre es Marina, pero la invitación es para que ustedes sigan dándole sus votos a sus artistas favoritos y, por supuesto, nos puedan ayudar a mover el ranking Radio Disney para ver la próxima semana cómo se mueven estos sitios. Y entonces, ¿quién nos hace falta?
5: Hola, Ranking RD. Yo soy Edson y me gustaría dejarle mi voto a Drop Dead de Olivia Rodrigo. La verdad es que se sacó un 10 con tremendo discazo. Muchas gracias.
6: Hola, Radio Disney. Quiero dejar mi voto para que Olivia Rodrigo se lleve la corona. Muchas gracias.
7: Hola, Radio Disney. Paso a dejar mi voto en el ranking para Drop Dead de Olivia Rodríguez. Gracias. Saludos a todos.
0: Y entonces, ¿a quién tenemos en el máximo del ranking Radio Disney? O sea,
8: puesto número 1.
0: Hola, Olivia.

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1: Hola, Radio Disney, les mando un saludo a todos. ¿Podrían poner la canción de Lady Gaga que se llama Vanish Into You, por favor?

Vanish Into You con Lady Gaga a las 2 de la tarde con 3 minutos. ¿Cómo andan Radio Disney? ¿Cómo está en modo fin de semana? Sabadito, primero de agosto. ¿Sí? Sí, señoras y señores. Claro que ya es agosto, pero ¿qué les digo? No es aquel agosto. Aquel agosto de 2023.

Aquel agosto 2023 donde toda la Ciudad de México se pintó de brillos, colores y la magia de Taylor Swift. ¡Ay, qué maravilla! Bienvenido a nuevo mes. Ahí tenemos una rolita de Taylor Swift que lleva el nombre de este mes, precisamente. Bueno, entre otros temas, sí, se cumple el aniversario. Tres años ya de que viviéramos The Eras Tour en la CDMX. Y al parecer agosto siempre trae cosas buenas. Harry Styles en la Ciudad de México también. El cumpleaños de Nigiri.

los vamos a dejar con un flashback de la mismísima Gloria de México. Hablamos de Gloria Trevi, esta canción que rompe las ataduras de todo. Disfrútalo.

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Es Siddhartha con Abrázame, avanza la tarde de este sábado, primero de agosto 2026. Recuerda sintonizarnos de lunes a viernes a las 6, el despertador de Radio Disney de 6 de la mañana. En esta semana tenemos horario extraordinario en general con la ausencia de Alex, así que disfruta de Tania y tu servidora. Mi nombre es Marina, durante todo el día para darte muchas sorpresas, regalos, kits, conciertos y más. Síguenos en redes, arroba Radio Disney MX, arroba Soy Marina Brillante. En la música, esto es de un León Larregui, se llama Bruma en tu radio.

Gran cola, viento a tu favor de Caligaris con Patti Cantú, una colaboración muy esperada en un disco lleno de colaboraciones. Lo más nuevo de Caligaris reúne a un sinfín de grandes artistas, entre ellos la tapatía Patti Cantú, que la extrañábamos en la música, pero muy buena rolita y gran show de los Caligaris. Oigan, si tienen oportunidad de ver a Caligaris en vivo, no se la pierdan. O sea, valen totalmente la pena. Qué gran show, qué gran espectáculo. Son un 10 de 10 y vamos a dar un salto tremendo de estilos con este dúo que también ha creado su propia magia a través de los años. Y con esta, que es de sus rolas más exitosas, es Ride con 21 Pilots.

Nuevos sonidos de One Republic, Give Me Something, a las 2:33 en tu radio. Feliz modo fin de semana para todos los que nos escuchan en el negocio, trabajando en la escudería. Que les vaya increíble, y los que tienen planes en familia, a disfrutar, se ha dicho, del modo fin de semana. Nos vamos a poner románticos, melancólicos con este tema de una de las agrupaciones más importantes de la balada romántica en nuestro país. Hablamos de Camila, esto es Mientes, disfrútala. Tú.

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Energy con Kelly Minaj en el 102.1 de tu radio. ¿Qué creen, familia? Pues aquí nos tenemos que despedir. Gracias por su preferencia, compañía. Se quedan disfrutando del modo fin de semana de su radio. Con la mejor música, con todas las sorpresas que están por llegar. Que si conciertos, que si espectáculos, circo, cine. No, bueno, hay de todo. Kits también especiales. Así que atentos a la programación de tu radio. Síguenos en las redes, @ Radio Disney MX. A tu servidora me puedes seguir como @ Soy Marina Brillante. Así te espero en Instagram y TikTok, @ Soy Marina Brillante. Por ahí te voy a contar también un poquito de lo que se viene en el 102.1. Y hablando de lo que se viene, este mes de agosto estamos de aniversario. Su servidora, ustedes y el micrófono del 102.1. Así que tendremos sorpresillas, pero ya les iré contando como con el tiempo, con el paso del mes. Esperemos la próxima semanita tenerles sorpresas de eso. Pero para que se enteren, ahí en @ Radio Disney MX y en @ Soy Marina Brillante. Gracias al buen Nigiri Giri en la producción al aire. Ya nos vamos. El próximo lunes acá nos escuchamos. No se pierdan el despertador de Radio Disney a las 6 de la mañana y todas las sorpresas que están por llegar. Y miren, hablando de aniversario, bueno, esto es un poco sí y no. Es con Lazo, se llama Feliz Aniversario en tu radio. Recuerda que si vibras bonito, bonitas cosas te pasan. Hasta la próxima.

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Radio Disney. ¿Qué está pasando en el clima? Estamos a 20 grados Celsius con una probabilidad del 43% de lluvia. Ahora la hora, 3:28.

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